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El aumento de los precios, el coste de la vida y la situación económica fueron los principales temas que motivaron a más del 40% de la ciudadanía a votar en las últimas elecciones europeas. Un tercio de los votantes afirmó que la situación internacional les animó a votar, mientras que una proporción similar señaló la defensa de la democracia y el Estado de Derecho como factor motivador. La migración, el medio ambiente, el cambio climático y la defensa y seguridad de la Unión compartieron el quinto puesto de entre los temas más mencionados. 2 de cada 3 personas encuestadas se mostraron optimistas sobre el futuro de la Unión Europea y la pertenencia al bloque se valora positivamente. 7 de cada 10 piensan que su país se beneficia de ser miembro de la Unión, una cifra que se ha mantenido estable en los últimos años. En general, los ciudadanos aducen 4 razones por las que consideran que la pertenencia a la Unión Europea beneficia a su país. En primer lugar, señalaron el aumento de la cooperación entre los países de la Unión. En segundo, afirmaron que esta ayuda a proteger la paz y reforzar la seguridad. En tercero, indicaron que contribuye al crecimiento económico. Y, en cuarto y último lugar, destacaron que crea nuevas oportunidades de trabajo. La confianza en la democracia parlamentaria europea sigue siendo especialmente elevada. El 42% de las personas encuestadas tiene una imagen positiva del Parlamento Europeo, el resultado más alto jamás registrado. El estudio también apunta a que votar en las elecciones europeas se ha convertido en un hábito democrático para muchas personas. Cuando se les preguntó por qué votan, casi la mitad dijo que siempre lo hace, mientras que 4 de cada 10 afirmaron que es su deber ciudadano. La agencia de investigación Verian realizó la encuesta entre junio y julio de 2024 para el Parlamento Europeo. En el sondeo participaron más de 26.000 personas en los 27 países de la Unión. 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